Le gustaban mucho los animalitos. No te lo he dicho, compré una muchacha laca. Anda, míralo, anda, está grandota, está bonita el animalito. Ah, puto, tuvo mucho tiempo. Se fue la chachalaca, quedó triste ella. Se fue mi chachalaca. Como es la vida, digo yo.

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